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Digo, estamos ya, estamos, ¿verdad? ¿Estamos o no estamos? Sí, estamos, dice el Pilas del Control Central, el hombre de respeto acá en la cabina de Occidental Estéreo, mi estimadísimo Enriquito Sánchez, que está como siempre listo, y ahí siempre, ojo al Cristo también, que las cosas vayan dándose de acuerdo a la manera en la que se deben de dar. Y a ustedes, amigas y amigos, como siempre un enorme gusto poder saludarlos. Ya estamos viviendo, ya llegando la noche de este martes 28 de julio. Hoy el clima nuevamente regresa al calorcito, ¿verdad? O sea, un día que no llueve. Y a pesar de que la tarde no estuvo tan soleada, pero el calorcito se siente a esta hora, ¿verdad? Pero es parte de lo que se vive y se disfruta en estos tiempos en los que el clima ha sufrido una catástrofe gracias a que nosotros, los seres humanos, no cuidamos nuestro planeta Tierra. Mire usted, yo no sé cómo ha aguantado la Tierra tanto detrimento que el ser humano le hemos dado a nuestro planeta Tierra. Tiramos la basura en la calle, nos viene valiendo si aprovechamos o no los recursos, desperdiciamos el agua, gastamos más energía eléctrica que la que debemos de utilizar. Los bosques se depredan. Mire, a propósito, qué tragedia la que se está viviendo en España y en Francia. No, hombre, es que en serio, mire usted, ahí ya no son cuerdas, son acres de bosque los que el fuego ya arrasó. Encima la época de calor y se dejan venir los incendios, y mire usted la tragedia, ¿no? Me imagino que ustedes han de haber visto las noticias. Hay calles en donde se miran que todos los vehículos quedaron quemados, calcinados. Las casas, no digamos, también. Entonces es una situación muy, muy compleja. Y a ver, mire, quemándose tantos acres de bosques, ¿qué cree usted que va a pasar? ¿Será que vamos a mejorar así las condiciones climáticas de nuestro planeta? No. Todo lo contrario. Peor se van a poner. Así que, pues bueno, son cosas que suceden. Provocadas o no provocadas, pero ahí está. Y la factura nos la sigue pasando nuestro planeta Tierra. El planeta se la sigue cobrando también, ¿verdad? Por el mal cuidado que nosotros le damos a él mismo. Así que, reflexión nuevamente. Usted puede decir, bueno, pero es que aquí no estamos teniendo incendios como los de España y los de Francia. No, hemos tenido algunos, quizás no en esa dimensión. Pero ¿sabe qué si hacemos? Tiramos nuestra basura en la calle y nos viene valiendo un comino, que lo hagamos o no lo hagamos. Eso también es parte de nuestra actitud en favor de nuestro planeta Tierra. Pobres los animales, en serio. Me imagino que usted debe haber visto también esa, bueno, de esos chunches que sacan, TikTok se llaman, ¿verdad? Donde unos caballos los liberaron de un rancho, los pobres animales salieron huyendo por su naturaleza. No podían, por la nobleza también. Los caballos muy bien. Si fueran como nosotros, muy bien hubieran podido romper las cercas, y lo hacen. Pero no, esperaron a que sus dueños abrieran las cercas para poder salir de las cercanías de esos incendios. Y hablando también de eso, hoy tuve la oportunidad de ver una noticia que daba el sistema, digo, la Guardia Marina de Estados Unidos. Las ballenas y toda la vida marina en las costas, en varias costas de Estados Unidos, dice que están empezando a sufrir y a morir a consecuencia del calentamiento del océano, del agua. Es que la temperatura del agua, de los mares, de los océanos, debe de tener un nivel estipulado. Y todo eso se ha descompuesto gracias a que usted y yo no cuidamos la tierra. Gracias a que las grandes empresas vierten sus desechos en los ríos los llevan a los mares. Gracias al derretimiento del Polo Norte. Gracias a todo el plástico que generamos. Mire, usted puede decir, ah, no, pero si una botella que yo tire no tiene nada que ver. Viene la lluvia, se la lleva al río, el río la lleva a los mares la absorben, están en el fondo y eso arruina la vida marina. Así que ya ve cómo una cosa trae otra. Bueno, ya hicimos la reflexión de entradita esta noche, tarde noche, aquí en Memoria Digital. Vámonos entonces con esto que a veces somos los seres humanos. Estamos meros frescos ante tanta tragedia y no nos componemos, ¿verdad? Vámonos con Fresh.

Pues mire, qué gusto saber que están en sintonía, como siempre, de Memoria Digital a través de Occidental Estéreo y recibir su comunicación, ya sea porque lo haga a través de nuestro número telefónico 7760-3432 o a través del WhatsApp de la emisora, el 4242-8180. Saludos con eres para el licenciado Selvin Fuentes Bautista, allá en la oficina Contabilidad Puntual. Seguramente a esta hora ya descansando, cobrando nuevas energías, pero preparándose para que el día de mañana nuevamente siga atendiendo ahí a toda la clientela en la oficina Contabilidad Puntual, su contabilidad al día. Vámonos con más música y la canción se titula If You Needed Somebody. Si necesitas a alguien, pues aquí está Memoria Digital para acompañarte a esta hora.

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Las 19 horas 7 de la noche con exactos 44 minutos acá en Occidental Estéreo, viviendo y disfrutando la noche agradable con la música que ustedes están sugiriendo aquí en Memoria Digital. ¿Y cómo sugieren la música? Comunicándose con nosotros a través del 7760-3432 o también a través del WhatsApp de la emisora, el 4242-8180. De inmediato vamos a presentar otra excelente canción que fue uno de los éxitos en la parte alta o la parte final de la década de los años 60. Una canción que fue grabada por el cantante Gary Pocket, que junto a los compañeros suyos en ese entonces del grupo Union Gap lanzaron y la convirtieron en un éxito. Sin embargo, hay que decir también que esta canción fue grabada por la cantante Petula Clark en su momento. Pero hay que destacar que el éxito que tuvo la producción musical en voz de Gary Pocket y de Union Gap fue realmente agradable y tuvo una muy buena recepción. Así que vámonos entonces con esta producción musical que escuchamos en las voces de Gary Pocket y sus compañeros del grupo Union Gap, Kiss Me Goodbye. Bésame para despedirte.

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2: Cinco minutos transcurren de las 20 horas, 8 de la noche, aquí en Memoria Digital, donde juntos seguimos convergiendo con nuestro gusto musical, ustedes con sus sugerencias a través del 7760-3432 o el WhatsApp de Occidental Estéreo 4242-8180. Y nosotros acá en la cabina, pues muy contentos de poder retornarles toda la música que ustedes están siempre disfrutando cada noche. Llega el momento de incluir uno de los grandes éxitos que son muy gustados por una enorme cantidad de memoriadictos y memoriadictas que recuerdan música de los años 70 y de los años 80. Y con esta canción vamos a saltar hasta el año de 1978, cuando originalmente fue grabada y lanzada esta canción que en idioma original se titula Das Modell. Eso es más o menos la pronunciación en alemán. En inglés es la canción The Model, o en nuestro idioma, en habla hispana, La Modelo. Una canción del grupo alemán Kraftwerk, que fue lanzada originalmente en el año de 1978. Apareció en el álbum llamado Die Mannschmaschine, que en inglés se pronuncia como The Man Machine, o sea, el hombre máquina. Luego, en el año de 1981, la canción fue relanzada como parte del álbum de estudio llamado Computer Welt, que es el término alemán que significa Computer World, el mundo computarizado en nuestro idioma. Así que vamos a recordar esta excelente producción musical que estoy seguro le gusta a mucha de nuestra audiencia y que la incluimos aquí en Memoria Digital. Aquí está Kraftwerk con su ícono musical exitoso, La Modelo.

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Las 8 de la noche más 29 minutos, esta es Occidental Estéreo y este es el programa oficial de nuestros recuerdos y memorias musicales del género en inglés que compartimos con toda nuestra audiencia, que les regresamos las sugerencias que ustedes hacen a través del 7760-3432 o el WhatsApp de la emisora, el 4242-8180. Agradable noche, con buena música. Saludos a ustedes que nos escuchan, ya sea a través del 88.7 o de www.occidentalradio.com. La calidad musical del artista que escribió la siguiente canción realmente es espléndida. Tengo que empezar por decirles, porque son muy pocos músicos los que tienen este trabajo profesional. Este artista enseña música en la Universidad Atlántica de Florida, o sea, él es un docente que imparte clases de música, ya sea para producir música para comerciales, para álbumes, para televisión y también para temas musicales de películas. Mire, es un hombre bastante talentoso este, pero además también lleva su talento y lo que conoce, lo que sabe, a las aulas universitarias. Él ha producido música para artistas como Whitney Houston, Cissy Houston, Peebo Bryson, Luther Vandross, Denise Williams, Jennifer Holiday, Joe Williams, Arturo Sandoval, Herb Alpert y también agrupaciones como los Spinners. Mire, o sea, estamos hablando de grandes figuras y grandes nombres de la música. Bueno, pues él es el cantante llamado Michael Zager, que formó entre 1968 y 1972 una banda musical muy exitosa llamada Michael Zager Band. De él, o de ellos, vamos a incluir esta canción que llegó a ser también todo un gran éxito de el año de 1977. Aquí está, Let's All.

Chant, cantemos todos. Una canción que nos traslada hasta el año de 1977.

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Las 20 horas 8 de la noche con exactos 53 minutos aquí en Memoria Digital de Occidental Estéreo. En el año de 1976 se formó en la ciudad de Sheffield, Inglaterra, una de las más grandes y exitosas bandas de música rock que han descollado en todo el mundo. Tuvieron su actividad musical como agrupación desde 1976 hasta 1992. Formada por Rick Savage, Joey Elliott, Rick Allen, Phil Collins y Vivian Campbell. Estoy hablándoles de la banda denominada Def Leppard. Ellos han tenido un enorme éxito a lo largo de su carrera musical. Pues de esta banda vamos a incluir uno de los tantos éxitos musicales que arrasaron y con, por supuesto, nominaciones incluso con disco de oro y disco de platino solamente por esta canción que a continuación les presentamos. Incluida en uno de sus exitosos álbumes del año de 1987 llamada Histeria. Es dentro de las baladas poderosas conocidas así como uno de los más grandes sencillos que llegó a ocupar el primerísimo lugar del Billboard Hot 100 siendo una banda inglesa de música rock. Estoy hablándoles de la canción titulada Love Bites, puede traducirse como mordiscos de amor, y que la incluimos esta noche con todo agrado para acompañar a los memoriadictos y memoriadictas digitalizadas con la banda Def Leppard aquí en Occidental Estéreo.

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una noche contraria a la de ayer, en la que había todavía a esta hora presencia de lluvia y un frío bastante agradable, un poquito más intenso que días anteriores. Hoy la temperatura nuevamente vuelve a sentirse un poquito templada a consecuencia de que hoy pues no hubo presencia de lluvia, tampoco hubo sol muy intenso, pero sí el ambiente, la sensación térmica se eleva un poquito y sentimos un poquito el calor también, que se deja ya ser parte del clima del altiplano de Guatemala, cosa que normalmente no era así hace años atrás, un clima bastante frío. Pero igual, aquí estamos nosotros para acompañarles, amigas y amigos, y ahora es el momento de poder representarles esta producción que corre a cargo del grupo que se denominó Soul System, el sistema del alma. Una agrupación de música rhythm and blues, música dance, que fue formada por Robert Civiles, David Cole, que también contaron con la participación muy especial y la originalidad en la voz de Michelle Visage, que era el nombre de la cantante que fue la protagonista en los inicios de esta agrupación. Pues de Soul System vamos a presentarles esta canción que fue un gran éxito allá por el año de 1978, de Bill Withers, esta canción titulada It's Gonna Be a Lovely Day. Es un día especial para el amor, en eso se puede traducir el título de esta producción que ya incluimos, y por supuesto, acá en Memoria Digital, claro que sí, todas las noches, todos los días son especiales para amar. Vámonos entonces con Soul System, aquí en Memoria Digital de Occidental Estéreo.

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Y bien, pues llegamos nuevamente a la parte final del programa Memoria Digital. Muy contentos de haber estado con ustedes nuevamente, acompañarles en la noche de hoy, martes 28 de julio. Satisfechos también de saber que cumplimos siempre con el objetivo, cosa que ustedes expresan al comunicarse con nosotros aquí a la cabina, ya sea a través del 7760-3432, que es el número telefónico, o el WhatsApp de la emisora, el 4242-8180. Dios nos dé la oportunidad, si así está en sus planes y en la voluntad de Él, volver a encontrarnos nuevamente mañana miércoles 29 de julio a partir de las 18 horas 6 de la tarde. Mientras tanto, pues no tenemos más que desearles muy buena noche, agradecer como siempre su atención, esperar y anhelar que la hayan pasado bastante bien, tanto como nosotros acompañando a ustedes. Vamos a despedirnos con una canción que llegó a ser un verdadero éxito, una bomba musical en el año de 1982. Y cómo no, si viene del talento que ya acumulaba en gran parte la cantante norteamericana Donna Summer. Ella en el año de 1982 lanzó esta canción que llegó a ser nominada en la 25ª edición de los premios Grammy. Eso fue en 1982, pero la misma canción en el año de 1983 también fue nominada en la categoría de Mejor Interpretación Vocal Femenina de Rhythm and Blues. Es la canción llamada Love is in Control, Finger on the Trigger. El amor tiene el control, el dedo en el gatillo. Así, les deseamos buen descanso. Que tengan buena noche y que tengan éxitos mañana también en la jornada laboral. Soy Oscar Daniel Orozco Sánchez y si Dios nos da vida, nuevamente mañana estaremos con todas y todos ustedes aquí en Occidental Estéreo. Aquí está, Love is in Control.

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0: Bueno, estamos ya en las 5 de la mañana con 56 minutos. Amigos y amigas, muy buena mañana para cada uno de ustedes que se acompaña de la programación del máximo poder de la radio. ¿Cómo estuvo la jornada del día de ayer? Bien, excelente. Espero de que el día de hoy usted continúe con ese buen ritmo y pueda cumplir a cabalidad con cada una de las tareas encomendadas para el día de hoy. Y si no, hubieron dificultades, hubieron algunas complicaciones, hoy, gracias a Dios, tenemos una nueva oportunidad para poder hacer las cosas nuevamente. Así que, con la experiencia obtenida en días anteriores, hoy es un buen día para intentarlo nuevamente y poder hacer que este día pueda ser único y especial.
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0: Y como cada miércoles en esta estación de radio, nosotros compartimos con ustedes las viejitas pero bonitas temas musicales que fueron producidos en la década de los 90s, 80s, 70s o aún antes. El día de hoy las desempolvamos y las recordamos porque estamos en las viejitas pero bonitas. Buenos días.

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17: Estamos de regreso para continuar acompañándonos con los temas musicales y en el amanecer chilero. Hoy, temática de viejitas pero bonitas. Buenos días para todos los que están en sintonía en esta hora de la mañana. Disponible el 7760-3432. Número en cabina, repito, 7760-3432. ¿Quiere usted sugerirnos o solicitarnos algún tema musical que desea recordar? Con mucho gusto, llámenos y acá estaremos complaciendo para poder acompañarlos con la programación de esta hora de la mañana.
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17: 6:07, 6:07. Buenos días para Kelly, ya en sintonía de esta estación de radio. Pues bonita, que tengas una excelente mañanita, que te vaya muy bien. Éxitos con el nuevo curso que el día de hoy pues iniciarás, que todo salga muy pero muy bien. Bueno, y complaciendo, acá está el tema musical de Los Calos. Te amo de noche, te extraño de día. Continuamos con las viejitas pero bonitas acá en el máximo poder de la radio.

Bueno, ahí estuvimos complaciendo con este tema musical de Los Galos. Así que Kelly, bonito y bendecido y agradable día, mi amor. Todo con amor. 6 de la mañana, 12 minutos. Comuníquese, el WhatsApp está disponible. 4242-8180. Llámenos. O escríbanos o envíenos una notita de voz. Pero comuníquese y solicite el tema musical de su preferencia. Buenos días para la familia Miranda Roblero que nos escucha en San Andrés Chapil, especialmente para Elvi Miranda en sintonía en esta hora de la mañanita. Buenos días allá en Cantón Morazán de Génova para don David González y saludos para su apreciable madrecita. En esta hora de la mañana también nos está sintonizando. En Nuevo Progreso, ¿cómo está doña Venancia Fuentes? Buenos días, ¿cómo amaneció ya escuchando esta programación? Excelente. Acá está este popurrí con el grupo Pandora para poder continuar acompañándolos con el amanecer chilero. Arriba, arriba, arriba el ánimo en este día.

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1: ¿Sabías que se hizo una encuesta en 6.000 ciudades de todo el mundo para determinar dónde estaba la sonrisa más grande por medio de internet, de la web? Y se llegó a una conclusión: Brasil es el país más feliz del mundo. Bueno, yo no sé si esto será realmente así, pero déjame que te diga lo que dijo el rey Salomón, el sabio más grande de todos los tiempos, en su compendio de Proverbios, capítulo número 15, párrafo 13. Dice así: el corazón alegre hermosea el rostro. Una sonrisa, querido muchacho, señora que me estás escuchando, ¿cómo es un corazón alegre? Un corazón decidido, que toma la decisión y dice: quiero ser feliz. No te aplastes, aunque los problemas sean muy grandes, toma la decisión de sonreír. Segundo, un corazón orientado. Mira las cosas positivas a pesar de todo lo trágico. Como dicen algunos, cambiar la tragedia en comedia. Y un corazón transformado. Ajá, ¿quién puede cambiar o transformar un corazón? La presencia de Jesús en tu vida. Te aseguro que para que haya sonrisa y haya un rostro alegre, primero el corazón tiene que estar alegre. Toma la decisión.
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5: Excelente la reflexión que compartían con nosotros nuestros buenos amigos. Un minuto de cambio.
6: Doy gracias a Dios.
5: Así que hoy hay que sonreír, hay que ser felices. El corazón alegre hermosea el rostro. Un pasaje bíblico que nos recuerda que pues debemos estar contentos, felices con lo que nos rodea, con lo que tenemos. Así que hoy comparta una sonrisa, comparte un dulce, un chocolate, comparta algo con el familiar, los vecinos, los amigos, los compañeros de trabajo, con las personas con quienes pues convivimos y compartimos a lo largo de este día. Es un buen momento para poder compartir. Y también pues para desearles un feliz día. Usted cada vez que vaya ahí por las diferentes calles y avenidas de nuestro país, pues diga: bueno, buenos días a todos, buenos días. Aunque a veces no le respondan el saludo, pero pues usted está contento, está feliz y debe de pues compartir un buenos días a todos. Que nosotros también compartimos buenos días, dice el señor Juan Gabriel. 6 de la mañana con 21 minutos.

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3: Ahora son 25 los minutos que transcurren ya de las 6 de la mañana. Buenos días para la pequeña Fabiolita que nos escucha Ecator Toralá. Buenos días también para señor Jenny. Saludos ahí para la pequeña Fabiolita y señor Jenny que nos escuchan en Cantón Toralaya, preparándose para un nuevo día más de actividades. Así que deseamos lo mejor a cada una de ellas que nos está sintonizando. Y ánimo, ánimo. Ya estamos en la cinturita de la semana, así que hay que seguir con ese buen ánimo para cumplir con nuestras actividades. Y pilas para aplicarse ahí en el colegio. Buenos días también para nuestro buen amigo Héctor en Catarina. Buenos días para la licenciada Charlyn Vázquez allá en la ciudad de Las Gardenias, Coatepeque. Y ahí también en Coatepeque, buenos días para Manuel Gramajo.

6:29. Tome nota de la hora. 6:29. Acá está el señor Leopoldo Dante en la programación del Máximo Poder de la Radio.

Bueno, estamos ya en las 6 de la mañana con 32 minutos. Tome nota, 6 con 32 en este miércoles, último miércoles del mes número 7, fecha 29 de julio del año 2026. ¿Qué más da? Bueno, estamos ya en la parte de final, así que amigos y amigas, muchísimas gracias por acompañarse en este espacio radial. Si Dios nos lo permite, volveremos mañana para continuar acompañándolos con el Juevechón. Eso mañana. Hoy usted sigue disfrutando de las viejitas pero bonitas todo el día acá en Occidental Estéreo, el máximo poder de la radio. Para soñar cualquier paisaje o la ciudad. Les deseamos un excelente día, pásela muy bien, échele ganas, no se rinda, usted puede con todo lo que venga y con todo lo que se va a enfrentar en este día miércoles. Es un domingo, ¿qué más da? Pásela muy bien, disfrute de este día. Nos despedimos complaciendo a Manuel Gramajo allá en Coatepeque. Acá está el tema titulado ¿Qué más da? ¡Feliz miércoles para todos!

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2: Muy buenos días, que Dios les bendiga. Yo soy Dennis Thomas, amigo suyo, sinceramente. Pastor, misionero, maestro de la Biblia. ¿Verdad? Vecino suyo, hemos vivido 35 años en Centroamérica. Bienvenidos al programa, son 15 minutos de Radio Instituto. Yo enseño temas acerca de la vida, la Biblia. Yo les amo, quiero ser bendición a su vida. Abre su Biblia conmigo, mantenga a la par el cuaderno, lapicero para anotar el libro. ¿Verdad? El tema de hoy, libro, capítulo y los versos de cada texto. ¿Verdad? O sea, como Hechos capítulo 20, verso 28, ¿verdad? O ¿verdad? Cualquier texto ponga, ¿verdad? El nombre del libro, y después el capítulo, y después los versos, ¿verdad? Ese puede ser gran tesoro para su vida, ¿verdad? Y toda su familia por generaciones, ¿verdad? Por venir. Estamos estudiando, comenzamos ayer, ¿verdad? A tocar el tema del extranjero. Y verdad, la razón es porque yo he hecho un pacto con el Señor que yo iba a enseñar cada concepto, cada palabra, cada idea de la vida y verdad, y de las, mayormente de la Santa Palabra, verdad, y quiero cumplir con lo que dijo apóstol Pablo en Hechos capítulo 20, verso 27. Y Pablo dice a los hermanos de Éfeso, él dijo, porque no he rehuido, evitado, ¿verdad? Anunciar o enseñar todo el consejo de Dios. Y por eso, ¿verdad? Aparece, ¿verdad? La palabra extranjero en la Santa Palabra, ahí voy yo, ¿verdad? Voy a cumplir, porque extranjero, yo soy extranjero. Yo sabía el momento que el Señor me apartó para ser misionero, ¿verdad? La palabra misionero implica, ¿verdad?, que es la palabra apóstol, ¿verdad? Los dos palabras traducido, ¿verdad?, es, ¿verdad?, extranjero, ¿verdad?, extranjero. Yo iba a vivir en otros países. Las dos palabras, ¿verdad?, también traducidas, ¿verdad? La definición es enviado, enviado. Entonces, aquí estoy, ¿verdad? Aquí estoy. No sé a dónde voy, ¿verdad? En otro año, otro 10 años, ¿verdad? Pero mire, yo soy enviado por mi iglesia para enseñar y ser bendición, enseñar la Santa Palabra para que la gente sea salvo antes que venga el Señor, ¿verdad? Pero siendo extranjero, yo y mi esposa venimos con 5 hijos sin saber ninguna palabra, ninguna palabra. Pero yo recuerdo después de estudiar español por un año, ¿verdad? El primer mensaje que yo predicaba en las iglesias era, ¿verdad?, acerca de Jesucristo, el unigénito Hijo de Dios. El unigénito Hijo de Dios. Pero en lugar de decir unigénito, yo estuve predicando higiénico. Qué malo, ¿verdad? Qué difícil. Pero es solo un error, ¿verdad?, de millones, digamos. ¿Verdad? ¿Verdad? Y uno puede decir, ¿verdad?, don Dennis, podemos notar en su forma de hablar español, ¿verdad?, que no es de aquí. No, no soy, ¿verdad? Pero estoy haciendo todo lo puedo, todo lo que puedo para el bien de cada familia, de cada persona. Mira, yo quiero ser bendición a su vida, ¿verdad? En agosto, este agosto, voy a cumplir 45 años de ser pastor o misionero, ¿verdad? O maestro de la Biblia. Pero mire, estamos leyendo textos de la Biblia que habla acerca de cómo tratar el extranjero. Yo les invito a un libro, ¿verdad? De Deuteronomio capítulo 1, versos 16 a 17. Escuche lo que dice aquí es en cuanto, ¿verdad? El extranjero. Dice aquí, en aquel tiempo mandaré a vuestros jueces diciendo, oíd la causa de vuestros hermanos y juzgad con justicia entre un hombre y su hermano. El forastero, que el forastero es extranjero, ¿verdad? El extranjero que está con él y el extranjero. Entonces, el mismo juicio por su hermano como para el extranjero. No hagáis distinción de personas en el juicio. Oiréis tanto el pequeño como el grande. No tengáis temor de nadie, porque el juicio es de Dios. Deuteronomio capítulo 10, verso 18, 19. Escuche lo que dice aquí. El que hace justicia al huérfano, a la viuda, también ama al extranjero y le da pan y vestido, ¿verdad? Y por supuesto estoy hablando de los extranjeros que vienen aquí para el bien, ¿verdad? Para ser bendición o extranjeros que buscan, ¿verdad? Ayuda. Por tanto, amaréis, dice, al extranjero, porque extranjeros fuisteis vosotros en la tierra de Egipto. Entonces, mire, así dice, así enseña la Santa Palabra. Es algo serio, es algo muy serio. Hay que tener cuidado cómo tratamos cada persona igual, cada persona. El libro de Job, tal vez el libro más antiguo de la Biblia, dice en Job, capítulo 31, verso 32, dice, el forastero es extranjero. El extranjero no pasaba la noche en la calle, pues yo abría mis puertas al caminante. Entonces, Job está diciendo, confesando, testificando, ¿verdad? Yo no dejé ninguno dormir en la calle, ¿verdad? Yo buscaba en mi casa un lugar para ellos, hasta que darles mi cama, mi propia cama. Salmos 39, verso 12. Salmo 39, verso 12 dice, escuchad mi oración, oh Jehová, oye mi clamor, no calles antes de mis lágrimas, porque forastero, extranjero soy para ti. Un advenedizo, un extranjero, como todos mis padres, ¿verdad? Entonces, mire, él estuvo no murmurando, pero confesando, ¿ah? Confesando. Jeremías capítulo 22, Jeremías 22, verso 3 dice, así ha dicho Jehová, practicad el derecho y la justicia, librad a quien es despojado de mano de opresor. No maltratéis ni tratéis con violencia al forastero o el extranjero, ni al huérfano, ni la viuda. No derraméis sangre inocente en este lugar. Bueno, qué buen consejo. Ah, amén. Zacarías capítulo 7, verso 10. Zacarías 7, verso 10 dice, no agraviéis a la viuda. No agraviéis a la viuda, ni al huérfano, ni al extranjero, ni al pobre, ni ninguno piensa mal en su corazón contra su hermano. Consejos de Dios Padre a su nación Israel. A su nación Israel. En el libro de Hebreos capítulo 13, Hebreos capítulo 13, verso 14. Salgamos pues de ahí, por el campamento, llevando su afrenta. Porque aquí no tenemos, escuche, aquí no tenemos una ciudad permanente, sino que buscamos la que ha de venir. Mire, como yo dije ayer, el momento que nosotros nos arrepentimos y creemos y ponemos nuestra fe en el único Salvador Jesucristo y pedimos personalmente, ¿verdad?, perdón del Señor Jesucristo, y tiene que hacer esto, ¿verdad? Somos convertidos, somos transformados, tenemos vida eterna según la Biblia, tenemos esperanza de caminar en calles de oro un día, ¿verdad? Nosotros pertenecemos de otra patria, ¿verdad? Pero el momento que nosotros recibimos Cristo como Salvador, pertenecemos de otra patria, la patria celestial. Y somos hermanos, ¿verdad?, de todos los creyentes en todo el mundo. No importa su lenguaje, no importa su, ¿verdad?, su cultura, no importa, ¿verdad?, dónde, no, ¿verdad?, no importa. Primero de Pedro, capítulo 1 y verso 1. Pedro, apóstol de Jesucristo. La palabra apóstol es enviado, ¿verdad?, como extranjero. Pedro, apóstol de Jesucristo, a los extranjeros esparcidos en Ponto, en Galacia, en Capadocia, en Asia y Betania, ¿verdad? Entonces nosotros vemos que apóstol Pedro estuvo preocupado por su familia, su pueblo, ¿verdad?, esparcidos, ¿verdad?, en todo el mundo. En el libro de Hechos, capítulo 2, versos 5 a 8, estamos leyendo aquí acerca del día Pentecostés en Jerusalén. El momento que la gente, ¿verdad?, escucharon, vino gente de todo el mundo, sinceramente. Vamos a leerlo. Hechos capítulo 2, versos 5, 6, 7, 8. Dice, en Jerusalén habitaban judíos, hombres piadosos de todas las naciones debajo el cielo. Representantes de todo el mundo. Y cuando se produjo este estruendo, se juntó la multitud y estaban confundidos, porque cada uno, ¿verdad?, los apóstoles predicando, porque cada uno les oía hablar en su propio idioma. ¿Verdad? No era, ¿verdad?, milagro de lengua.

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1: Es la hora 6:50 minutos.
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5: ¿Qué tal, querido amigo o amiga del programa Cruzada con Luis Palau? Mi nombre es Jorge Escopazo y quiero darle la más cordial bienvenida a este nuestro punto de encuentro en la radio que hemos denominado Cruzada con Luis Palau, aquí donde estudiamos juntos diariamente la Biblia, la Palabra de Dios, de la mano como siempre de Luis Palau. Y en este día damos comienzo a una nueva serie de mensajes que hemos titulado Siete Privilegios. Hoy Luis nos va a hablar acerca de la alegría incesante.
6: Muy a menudo nosotros hablamos acerca de una persona privilegiada. Cuando decimos eso, nosotros muchas veces pensamos en alguna persona que ha tenido oportunidad de viajar a Europa o que tiene, por ejemplo, una alta educación o tiene mucho dinero, tiene choferes y sirvientes y decimos, es una persona privilegiada. Por ejemplo, se habla de las clases privilegiadas. Y todos nosotros secretamente, me supongo, anhelamos y nos gustaría pertenecer a esa clase privilegiada. Sin embargo, de esto estoy convencido. No hace falta ser rico para ser una persona privilegiada. Usted sin duda ya ha pensado y sabe muy bien que hay personas que son profunda y tremendamente acaudalados. Son, en una palabra, ricos. Tienen cuanto el mundo puede ofrecer y sin embargo son infelices. Puede ser incluso que me esté escuchando una persona en ese estado. La persona por tener dinero o educación o privilegios de viajar y de ser reconocidos y admirados por el público, no por eso, sin embargo, es totalmente feliz. La felicidad no nace de lo que el hombre posee externamente, sino lo que posee internamente, como lo han dicho los filósofos a través de la historia. Pero más que los filósofos, a mí me interesa saber que yo, aunque no soy rico ni millonario, sin embargo, soy una persona privilegiada. Y usted, mi amable oyente, no importa en qué situación económica, social o política se encuentre, usted también, si tiene a Dios en su vida, es una persona tremendamente privilegiada. Hoy yo comienzo una serie que vamos a ver en el capítulo 4 de Filipenses, que yo he titulado Siete Privilegios. Siete Privilegios del Cristiano Verdadero. Y le he dado un subtítulo, ¿cómo vencer tentaciones y vivir limpiamente? Pero el privilegio número uno que voy a enfatizar en este programa está en el versículo 4 de Filipenses 4. ¿Quiere que se lo lea? Es breve, pero muy, muy llamativo. Dice así, regocijaos en el Señor siempre. Otra vez digo, regocijaos. El secreto de una alegría constante, de una alegría incesante. ¿Ha pensado usted, mi amable oyente, en ese privilegio sin par que el ser humano puede disfrutar cuando tiene a Cristo en su alma? El privilegio de una alegría incesante. En estos últimos días he estado estudiando para mí mismo el Nuevo Testamento 3 o 4 veces en los últimos meses. E hice un estudio particular de esta palabra felicidad, alegría, gozo, bienaventuranza. La palabra bienaventurado quiere decir esencialmente feliz, dichoso. He estudiado y he subrayado en uno de mis Nuevos Testamentos todas las veces en que se figura esta palabra gozo, alegría, felicidad y bendición. ¿Y quiere que le diga una cosa? me llevé no una sorpresa, sino una gran satisfacción. Yo me atrevo a decir en este momento, y no tengo miedo de contradicción de parte de teólogo o quien sea, que una de las marcas definitivas de que usted es cristiano es la alegría y la felicidad y el gozo que deben llenar su vida. Yo he llegado al punto en que tengo tremenda desconfianza de cualquier hombre o mujer que dice ser cristiano, que conoce mucha doctrina, que conoce mucho, mucho de Biblia, que conoce mucho de teología, para usar una palabra complicada, y que sin embargo no tiene el gozo de Dios. En realidad me he vuelto sospechoso de una persona tal, porque en todo el Nuevo Testamento se enfatiza y se reenfatiza que el amor y la alegría, el gozo, son las marcas del cristiano. ¿Qué dice el versículo que acabamos de mencionar? Dice, regocijaos en el Señor siempre. Otra vez digo, regocijaos. El Señor Jesús dijo en San Juan, capítulo 14, estas cosas os he escrito para que mi gozo esté en vosotros y vuestro gozo sea completo. Maravilloso, ¿verdad? Jesús dice que Él, lo que ha hablado, lo que está escrito en la Biblia, lo que Él hace en nuestro corazón cuando lo recibimos, el deseo de Él es que nosotros tengamos gozo, pero no un gozo cualquiera, no una alegría cualquiera, un gozo completo, completo. Ahora, note usted que esta es la clave de esta epístola a los filipenses, es la alegría y el gozo. Sin embargo, usted sabe bien dónde estaba el escritor, San Pablo, cuando escribió esta epístola. Estaba encarcelado. Sus pies estaban atados a los pies de un soldado romano por una cadena imposible de romper. El soldado estaba armado. Estaba en una cárcel tremendamente húmeda, inhóspita, fea, en Roma, Pablo. Y sin embargo habla de la alegría, el gozo, la felicidad. Y toda esta epístola uno respira un aire de libertad. Es un imperativo divino, además. La ausencia de gozo es pecado. Y el pecado es lo que roba el gozo. Dios dice que nos alegremos en el Señor siempre. Y otra vez dice, alégrense, regocíjense, gócense. En Gálatas capítulo 5, recuerda lo que dice. Dice, el fruto del Espíritu es amor, gozo, gozo y paz. Sí, la vida cristiana se caracteriza por ciertas demostraciones básicas que la humanidad tanto busca y tanto desea. El amor, fruto del Espíritu. ¿Se nota el amor en su vida? ¡Qué bueno! Entonces, el segundo fruto que se espera del Espíritu en la vida de un cristiano es el gozo. Ahora, alguna gente argumenta y dice, ¡ah, sí, señor Palau, cómo no! Gozo sí, pero alegría no. Y hay algunas personas que les gusta multiplicar la semántica y discutir sobre palabras que dicen que hay una diferencia entre el gozo y la alegría. Mire, me va a perdonar, pero yo no creo en eso. Yo no creo que haya ninguna diferencia entre gozo, alegría, regocijo o bienaventuranza. O usted está alegre o no está alegre. O usted está feliz en Cristo o no está feliz en Cristo. Y una de las marcas, uno de los privilegios, uno de los secretos de una vida que vence las tentaciones, de una vida limpia, una vida que honra a Dios, una vida llamativa que atrae hasta los más cínicos en cuanto a Cristo, es una vida alegre y gozosa. Estimado oyente, ¿qué se ve en su familia cuando su familia lo ve a usted en lo íntimo y secreto, allí detrás de puerta cerrada? ¿Hay alegría en su rostro? ¿Hay alegría en sus palabras? ¿Hay alegría y gozo en sus actitudes? ¿O francamente no? Si no lo hay, estimado oyente, pídale perdón a Dios. Vivir sin gozo es una locura, porque es el privilegio suyo estar siempre feliz en Cristo. Vivir sin gozo también es un pecado, porque Dios ordena y provee las fuerzas para regocijarnos, alegrarnos y gozarnos. ¿Sabe lo que dice Lucas 1:14? Tendrás gozo y alegría y muchos se regocijarán. Toda la Biblia es un mensaje de alegría, de gozo, de regocijo. No deje que nada le robe esa alegría. Hagamos este día, usted y yo, un día de gozo, un día de felicidad espiritual. Y donde quiera que vayamos hoy, usted y yo desparramemos el gozo y la alegría de Cristo. el fruto del Espíritu Santo, que es amor, gozo y paz. El gozo es el

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7: Es la hora 7:18.
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Estamos en las 7 de la mañana con exactos 38 minutos. Esta es Occidental Estéreo que sigue acompañando a ustedes y nosotros muy contentos y agradecidos con Dios porque ustedes nos dan la oportunidad de poder seguir acompañándoles a través de la frecuencia en FM 88.7 y a ustedes también que en cualquier otro lugar dentro o fuera de Guatemala nos escuchan a través de www.occidentalradio.com. Qué gusto nos da poder saber que tanto ustedes como nosotros estamos con nuestras aptitudes el día de hoy para poder realizar nuestro trabajo. A ustedes que ya tienen varias horas de haber iniciado con el trabajo, que a lo mejor a esta hora ya están desayunando porque la actividad lo requiere, el desgaste físico que tenemos que viene como consecuencia de un trabajo que realizamos, pues es lo más natural y pues a esta hora seguramente las personas que ya tienen varias horas, un par de horas, tres horas de estar trabajando, desde muy tempranito se levantaron, pues seguramente a esta hora están ya disfrutando del desayuno, si es que no lo han hecho ya. Y pues para quienes están saliendo, preparándose para ir al trabajo, pues enhorabuena también, que Dios guarde su camino, que Dios bendiga su actividad. Y en medio de eso, de ese deseo de decir que Dios los guarde, que Dios les bendiga, pues también recordarle que nosotros debemos de poner de nuestra parte para agradecer a Dios todos los días, desde que nos levantamos, desde que nos damos cuenta que estamos con vida y que probablemente con algunos achaques, pero no como otras personas que a lo mejor están con situaciones difíciles, mucho más difíciles de salud, que no se pueden mover, que no pueden trabajar, pues entonces creo yo que uno tiene que hacer esa comparación y todavía doble o triplemente darle gracias a Dios por la vida que nos regala. Hoy queremos iniciar con este fragmento bíblico que dice, por la misericordia de Dios no hemos sido consumidos porque nunca decayeron sus misericordias. Nuevas son estas cada mañana. Grande es la fidelidad de Dios. Así que mire, por la misericordia, hay otra versión que dice, por la bondad de Dios no hemos sido consumidos. Claro, por supuesto, uno tampoco tiene que abusar de esa bondad. Es algo así como cuando uno tiene un problema de salud, va donde el médico y le dice, mire, ya no haga tal cosa o ya no coma tal alimento, porque le hace daño, y uno sigue y reincide y regresa con el doctor, pero es que le dije de que tenía que guardar cierta dieta, que no tenía que hacer determinada actividad física, que debía de haber dejado de hacer algo, y no lo hizo, entonces se va empeorando, y nosotros, y si seguimos reincidiendo, pues va a haber una consecuencia, pues es exactamente lo mismo, no abusar de la bondad de Dios. Gracias por estar en sintonía del máximo poder de la radio Occidental Estéreo. Vamos a escuchar esta pieza musical titulada Sin Ti, en la voz de Karina.

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4: Estamos ya en las 7 de la mañana con exactos 49 minutos en Occidental Estéreo. Que esta mañana siga siendo de éxito, placentera. Claro, eso es parte o va a ser consecuencia de la actitud que nosotros tengamos para realizar nuestro trabajo, nuestras actividades. Sin lugar a dudas, usted se ha enterado, ha escuchado, ha visto las noticias en la que incluso analistas, probablemente usted ha visto también estos programas de análisis respecto a los altos índices de violencia que ha habido en los últimos días, en los últimos meses incluso, en nuestro país. Una cuestión que sigue siendo, no sé si, o incapacidad, o un repunte bastante exagerado de la violencia, del crimen, de los asesinatos, de los robos, de las extorsiones. O sea, cualquier persona en la calle puede ser asesinado, puede ser asaltado, o sea, tanta cosa. Pero este repunte de violencia a nivel institucional que se sigue dando y que no se ha podido frenar, sigue siendo cuestión de mucha pena en nuestro país. Pero lo que quiero llegar es de que usted ha escuchado las noticias, cómo está la situación, cuál es la actitud nuestra en el entorno que en el que vivimos, en el que trabajamos, en el que nos movilizamos. ¿Será que nosotros también somos precursores o somos vehículos de violencia, que nuestras actitudes pueden generar rápidamente eso, ya sea porque no respetamos el derecho de los demás, ya sea porque estemos demasiado estresados, no sé, pero pretexto creo yo que no hay para generar violencia. Así que procuremos entonces también nosotros en nuestro entorno llevar el baile en paz de la manera más posible que así se pueda. Gracias por seguir en sintonía nuestra. Vienen las nubes grises para acompañarnos en este miércoles de viejitas pero bonitas. Aquí está A Mi Manera.

0: Una canción que originalmente interpretó hace muchos años atrás el mismísimo Frank Sinatra, My Way, y luego, después de eso, ha seguido una consecución de versiones, de covers, como se les llama, de esta producción llamada A Mi Manera, que en esta ocasión la hemos escuchado con la agrupación Nubes Grises. 56 minutos son los que transcurren de las 7 de la mañana, 4 para llegar o puntualizar las 8 horas de este día miércoles. Hoy estamos ya en la fecha 29 de julio, un par de días más y las horas de hoy y se acabó julio. Vendrá entonces el mes de agosto para que ojalá hagamos nuestro agosto, pero hagamos nuestro agosto de la mejor manera posible. Saludos cordiales para nuestro buen amigo José Luis de León. Está siempre en sintonía de Occidental Estéreo. La mañana de hoy no es la excepción y por supuesto también disfrutando la programación de Occidental Estéreo. Al igual que él, usted también puede comunicarse con nosotros, ya porque lo haga a través del 7760-3432, que es el número telefónico en cabina, y también a través del número de WhatsApp, el 4242-8180. Allí usted puede comunicarse con nosotros de cualquiera de estas maneras, puede ser la vía para que usted llegue a nuestra programación y también nos ayude a programar. Hace unos minutitos atrás le hablaba yo acerca de que nos hemos enterado acerca de los grandes índices de violencia que hay en nuestro país, del problema este del alza en el precio de los combustibles. Mire usted, hablando del precio de los combustibles y que las autoridades han indicado que pues se ponen de acuerdo tanto con el gobierno, con el Congreso, con las autoridades del Ministerio de Energía y Minas y con la DIACO para que no haya abuso de precios, para que no se le suba más de lo que debe de ser o de lo que está, en este caso, el combustible. Pero luego sube el combustible, sube todo lo demás. Y hay quienes probablemente aún no les ha afectado o no les afecta, pero le suben el precio a las cosas. ¿Y quién es el último que llega a pagar el pato? A ver, ¿quién llega a pagar los platos que se quebraron y que no los quebró necesariamente esa persona? ¿Quién? Pues el consumidor final, el pueblo, ¿verdad? Ahí llega a reventar todo y ahí llega a desembocar todo. Pero le decía yo, hablando del tema de la DIACO, apenas, bueno, fue ayer, sí, ayer escuché una entrevista de análisis, fue anteayer, en la que indicaba la persona especialista en el tema, hablando siempre acerca de este problema de los combustibles y del subsidio y de la alza en los precios, que mire hasta qué punto llegamos. Se supone que la DIACO es la que debe de estar revisando todo eso, pero indicó la persona que los trabajadores de la DIACO tienen sindicatos y están en huelga. Y entonces, ¿quién va a revisar? Bueno, digo yo, a lo mejor hay mejores resultados ahora que están en huelga y que no, que cuando no están en huelga y que salen bien identificados, uniformaditos, bien pulcros a los respectivos lugares a verificar que los precios no suban. Eso siempre lo voy a decir, no sé, creo que debería de usarse otro mecanismo, porque si la persona a la que van a revisar ve que va bien identificado el funcionario y le van a preguntar, mire, ¿a qué precio está dando usted el whisky, el tomate, la harina, el pan, productos de la canasta básica, y ven que es de la DIACO, no le van a decir el precio que normalmente a la gente le dan, ¿verdad? Ya cuando se dan la vuelta, pues el que malamente le sube los precios a las cosas, pues sigue con eso, ¿verdad? Ya se fueron, ya no los controlaron, a subirle nuevamente el precio a los productos. Si llega el comprador, está caro, bueno, si quiere, bueno, si no, váyase a otro lado. ¿Ya ven cómo funcionan las cosas? Pero voy a eso, pues, de que en huelga la institución que se supone debe de verificar que los precios no suban. Bueno, pero todo esto viene a que cuál es la actitud nuestra, ¿verdad? Nosotros, por supuesto, que le vamos a exigir a nuestras autoridades, pero ¿cuál es la actitud nuestra en nuestro trabajo, en nuestro entorno? ¿Cómo cumplimos? ¿Cómo hacemos nuestro trabajo? ¿Cómo hacemos las cosas? Y entonces, si nuestra actitud no es la más correcta, probablemente vamos a estar igual que el señor presidente, que los señores diputados, que el señor gobernador, que el señor ministro, que el señor alcalde. Vamos a estar igual si nuestra actitud no es la misma. Pero vámonos, aquí complacemos el gusto de nuestra audiencia. Mientras escuchamos la canción, pues también pensemos en nosotros cómo estamos actuando respecto a nuestras obligaciones y si las hacemos honrada y correctamente. Señor presidente, en la voz de Luis Aguilé.
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16: Estamos en las 8 de la mañana con exactos 9 minutos aquí en Occidental Estéreo. En el Congreso de la República, las bancadas de diputados no recibieron de muy buena manera la propuesta del Ejecutivo, que ahora pues se propone 3,000 millones y unos cuantos más, 3,400 millones son, 3,400 millones para mitigar el alza de

al precio de los combustibles. Así que los diputados están citados para el día de hoy, 29 de julio, a una sesión extraordinaria que tiene entre los puntos una propuesta que busca mitigar el alza en el precio de los combustibles. La iniciativa de ley todavía genera dudas y no tiene el apoyo unánime en las bancadas, a consecuencia de la propuesta del pasado viernes del señor presidente de la República en su conferencia de prensa. La propuesta llegó al Congreso el pasado lunes 27 de julio, pero no por el presidente Arévalo, sino con la firma de diputados oficialistas, el grupo minoritario leal al cancelado Movimiento Semilla. La sugerencia plantea una readecuación presupuestaria de 3.480 millones de quetzales, que busca un aporte económico de 12 quetzales para subsidio al galón de diésel y 3 quetzales para subsidiar el galón de gasolina regular. La iniciativa, que fue anunciada como la solución más inmediata contra el costo actual de los combustibles, pero no fue bien recibida en el organismo legislativo, ya que hasta ahora ninguna bancada la respalda públicamente. ¿Ya ve, señor presidente? ¿Ya ve, señor diputado? ¿Ya ve, señor ciudadano, por quién votó? No se ponen de acuerdo. Es que sí, está bien, pues, tener diferencia de criterios. Eso es lo más lógico, y en la vida es una cosa totalmente natural, porque si no, esto fuera un mundo, un mundo aburrido, un mundo tedioso, si todos pensáramos igual. Y tampoco es que si pensamos distinto vamos a chongonearnos unos a otros, no. Ahí para eso nos dejó Dios el raciocinio, y en este caso, si el empleado es público, entonces su trabajo debe de ser dirigido al bienestar de quienes lo llevaron a esos respectivos puestos de administración pública. Vámonos con más música en esta mañana. Seguiremos con este tema de la desavenencia que hay en las bancadas del Congreso de la República, luego de escuchar a el cantante Basilio con esta producción titulada Cisne de Cuello Negro.

Agradable canción en la voz de Basilio con esta titulada Cisne de Cuello Negro. Estamos ya en las 8 de la mañana con exactos 16 minutos en nuestros estudios. Pues no hay acuerdo que digamos hasta el momento en las bancadas del Congreso de la República de Guatemala para poder aprobar esto del subsidio al diésel y a la gasolina super, no digo a la gasolina regular, quiero decir 12 quetzales para cada galón de diésel y 3 quetzales para cada galón de regular. La sesión plenaria para el día de hoy está prevista a las 10 de la mañana, donde se atribuye que los oficialistas, buscarán impulsar su iniciativa de urgencia nacional, evitar el dictamen y una implementación casi inmediata. Pero hasta ayer la propuesta no tenía el consenso necesario, siendo incierto el panorama que se espera para la sesión legislativa extraordinaria con la que el Ejecutivo espera dar una solución al alza de los combustibles. El presidente Bernardo Arévalo conversó del tema con diputados que integran la Comisión Permanente del Congreso, conformada por miembros de la Junta Directiva en periodo del receso parlamentario. Fueron invitados a una reunión en el Palacio Nacional de la Cultura desde hace semanas, ya que el tema central sería conversar sobre la ley de puertos y el proyecto del Metrorriel, pero la coyuntura cambió la agenda, o sea, esta situación nuevamente del combustible cambió esa agenda. La reunión en la que además del presidente y los diputados también participó Jonathan Mencos, ministro de Finanzas, quien se centró en la iniciativa que busca el subsidio a los combustibles. Según confirmaron diputados, Orlando Blanco de Voluntad, Oportunidad y Solidaridad Voz, es que solo nombrecitos son, dijo que fueron completamente claros con el presidente al decirle que la iniciativa llega sin ningún tipo de acuerdos. Le manifestamos, dijo el diputado Blanco, que hubo muchas críticas con el primer subsidio de los 2,000 millones, que eso había generado una animadversación. En ese sentido, la iniciativa se busca discutir, pero no hay acuerdos sobre la misma. Entre los temas que le fueron expuestos al presidente es que buena parte de la población busca eliminar los impuestos alrededor de los combustibles, ya que no confían que el subsidio llegue a los distribuidores. La respuesta del Ejecutivo habría sido defender la propuesta oficialista, destacando que es la que da una solución inmediata al elevado precio que reporta la gasolina y el diésel. Les expusimos que no hay acuerdos en este momento y que se espera una discusión fuerte y amplia en el Congreso, pero de no llegar a acuerdos, convocaríamos a todas las bancadas a una mesa de diálogo, dijo el diputado Blanco. Ah, es que mire usted, en Río Revuelto, ganancia de pescadores, las denuncias incluso de que hubo malversación en el subsidio anterior, y entonces que aparentemente por eso es que ahora están siendo muy cuidadosos para que no vuelva a suceder eso. El tiempo, y sí, cabal, como lo comentamos el pasado lunes, o sea, la propuesta fue enviada al Congreso, pero eso no iba a ser de que ya el subsidio iba a empezar a regir a partir del pasado lunes, no, esto va a llevar tiempo, y mira cómo van, quién sabe cuánto tiempo más vamos a seguir con la soga al cuello. Pero mientras tenemos la soga al cuello, usted tampoco se va a seguir ahogando más, hay que redistribuir entonces nuestros gastos, mientras a los que llevamos al Congreso se ponen de acuerdo qué es lo que van a hacer con el pueblo de Guatemala. Y como lo decimos siempre, bueno, si gana 66 mil quetzales más muchos gastos más que no tienen que salir de su bolsillo, no creo yo que les afecte que suba el tomate, que suba el frijol, que suba la zanahoria, la papa.

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3: Las 8 de la mañana con exactos 28 minutos acá en Occidental Stereo, donde seguimos acompañando con todo el gusto del caso a nuestra audiencia, dando gracias a Dios por la sintonía que ustedes también le prestan a la estación y por la oportunidad que les da de estar en sus actividades en esta fecha. Y siempre, pues, cada vez que mencionamos eso, no podemos sacar de nuestro pensamiento el solidarizarnos con las personas que no tienen una motricidad normal, que no pueden movilizarse, que por alguna razón, por cualquier tipo de impedimento, no pueden trabajar, ¿verdad? Por cuestiones de salud, probablemente, más que todo, esos son los aspectos que a veces nos vienen a limitar nuestra actividad normal, la salud. Así que pedimos a Dios, a todas las personas que estén atravesando por problemas de salud, que puedan ir saliendo lo más pronto posible de esa situación complicada. Ojalá que así sea, y por supuesto siempre con la confianza en Dios. Y cuando hablamos de confianza, pues siempre traemos a colación el hecho de que no solamente es confiar cuando estamos atravesando por situaciones difíciles, sino también confiar cuando no tenemos penas, cuando estamos bien, cuando por lo menos no estamos atravesando situaciones muy difíciles. Y entonces confiar significa también hacer la voluntad de Dios. Es el único merecedor de honra, de gloria y merecimiento también de hacer las cosas que él nos dice. Un saludo muy cordial para la licenciada Silvia Orozco, allá en el Cantón San Sebastián, en Librería Lupita. Muy buena mañana, licenciada Silvia, seguramente pues ya ha de haber desayunado, o a lo mejor en eso está, para luego continuar ahí con la atención de la librería, y también atendiendo a la pequeña Abigail Montserrat, que es su nietecita. Así que felicidades, licenciada Silvia Orozco, que este día esté resultando agradable para usted y la familia. Nos escriben del número con la terminación 7590, mensaje que dice: buenos días, de parte de la señora Cleotilde, ¿será que nos puede complacer con la canción ¿Qué tiene la niña?, de Leo Dan? Nos están escuchando en Mazatán, Chiapas. Muchas gracias, nos dicen. Así que saludos, señora Cleotilde, para usted y toda la familia. Gracias por estar en sintonía de los miércoles de Viejitas Pero Bonitas. También esta mañana nos escribe don Estuardo Morataya desde la ciudad de Los Ángeles. Don Oscar, buen día miércoles, deseándole lo mejor. ¿Será que por ahí estará la canción llamada Sin una ilusión, del grupo Moby Dick? Muchas gracias. Ejecutivas, administrativas y judiciales, gracias, dice don Estuardo Morataya. Por supuesto, vamos entonces con las producciones musicales solicitadas, agradeciendo a ustedes la atención a nuestra programación de miércoles de Viejitas Pero Bonitas. Iniciamos entonces con don Leopoldo Dante.

Las 8 de la mañana con exactos 37 minutos en Occidental Estéreo. En esta recopilación de datos y de información que plasma Prensa Libre en este artículo denominado Oficialismo busca acuerdos en el Congreso para el subsidio del combustible, trabajo del periodista Douglas Cuevas, pues también se tiene la opinión de otros diputados. Por ejemplo, el diputado Elmer Palencia de la bancada Valor no se atrevió a responder de manera directa si estarán apoyando la propuesta oficialista del subsidio de más de 3,000, son casi 4,000 millones de quetzales, aunque reconoció que es necesario dar una solución por las familias afectadas. Es que mire usted las frases que usan. Sí, cómo no. Claro, hay cantidad de familias afectadas por el alza en el precio de los combustibles. Nosotros, dijo el señor Palencia, estamos en la disposición de discutir que sea por una readecuación, de ver si los valores propuestos son los que de verdad van a ayudar a la población e identificar las fuentes de financiamiento, dijo el diputado. Y bueno, sí, está todo bien, ¿verdad? Pero el asunto aquí es que aquí debe de verse aquello de chas, chas, chas, ¿verdad? O sea, que se vea voluntad. Realmente, bueno, que todas las bancadas se pongan de acuerdo y realmente eso que dijo el señor Palencia, por las familias. Pero a veces de quien menos se recuerdan son de las familias que les llevaron ahí al Congreso de la República. Sí hay unas familias que son las propias a veces las que sí reciben mucho beneficio. El señor diputado Palencia destacó que un subsidio no es una solución real al problema. Incluso destacó que a mediano plazo podrían pensar en una solución sostenible como un fondo compensatorio que responda a futuros incrementos extraordinarios. En el Congreso, dijo, ya existe una iniciativa de este tipo bajo el número de registro 6726, que según Palencia ya se encuentra analizada por dictamen en dos comisiones legislativas. Lo que buscamos, dijo, es que exista respuesta del Congreso ya para el día de hoy, para atender esta emergencia. Entendemos que hay muchas familias que la están pasando mal y hay que tratar la manera de atender esto lo antes posible, dijo uno de los diputados. Bueno, a ver pues hasta cuándo realmente practican o se ve esa realidad de que lo hacen por las familias. Y también no vayan a venir con la casaca de que si lo aprueban o no lo aprueban o buscan otra solución que por el beneficio, ya sacando pecho, porque como estamos en año preelectoral, entonces también, ¿verdad? Ya se vienen a hacer los inmaculados y las inmaculadas. Vámonos con más música. Aquí está Django. 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
10: Estamos ya en las 8 de la mañana con exactos 49 minutos en nuestros estudios. 8 de la mañana con 49 minutos. Qué mañana agradable, muy radiante, el sol hasta el momento. Ayer ya no hubo presencia de lluvia. Sí, mire, don Eric, cuánta canción de este artista. Vamos a ver qué es lo que sucede en unos momentitos más adelante. Vamos a buscar algo que nos han solicitado. Pero le decía yo entonces que la mañana sumamente radiante, el astro rey, tal como lo dice ese calificativo, rey del firmamento en este momento, regalándonos los rayos que dan vida, porque qué fuera de esta superficie terrenal, qué fuera de este planeta si no existieran los rayos del sol, estuviéramos, como en varias ocasiones lo hemos dicho, todos enmohecidos, todos pálidos, todos pushpos, como hay un término guatemalteco que se expresa. Pero así las cosas, mis amigos y mis amigas, gracias por estar en sintonía de Occidental Estéreo. Tenemos mensajes que han ingresado a la bandeja de WhatsApp 4242-8180. Buenos días, bonito programa de hoy con buena música. Los escuchamos en Comitán, Chiapas. Por favor, enviar saludos a mi esposa Milvia Oralia López Vázquez. Y luego nos está solicitando una canción, y exactamente esa está perfecta, mi amigo Eric. Esa vamos a incluir de el artista que nos están solicitando allá en Comitán, Chiapas. Muy buena mañana para la señora Milvia Oralia López Vázquez, para su esposo y para toda la familia, para quienes están alrededor de ellos disfrutando la programación de los miércoles de Viejitas Pero Bonitas. ¿Qué dice don Estuardo Monatalla en otro mensaje más? La verdad, en honor a la entera y absoluta verdad, aunque muchos consideran que la verdad es relativa, ¿no creen ustedes que algunos oficiantes del alto fuero y juego nacional se mandan con sus expresiones? Familias afectadas. Sí, ¿verdad? O sea, es que no sé si da risa, da cólera, da coraje, repudio, no sé. Qué bonito, dice don Estuardo, aquí sí hay una familia afectada y es toda la familia guatemalteca. El estudiante, lógicamente, paga más por el taxi o por el tuk-tuk o por el transporte. Mire, ayer en Misco, los transportistas ya no circularon algunas de sus rutas. ¿No? Está muy caro el diésel y no. Dejaron sus unidades varadas. Y a ver qué es lo que sucede. Antenoche, el representante de la Gremial de Transportes de Guatemala estuvo presente en una entrevista que se le hiciera en el canal Antigua, en el programa a las 8:45. Y él decía, mire, pues nosotros hemos dado soluciones y de verdad vemos unas cosas tan increíbles, incluso hay diputados que se disfrazan, dijo el presidente de la Gremial de Transportistas. Hay un diputado que, por cierto, creo que dijo que es el presidente del Congreso de la República, se disfraza que no es transportista, pero sí lo es. Y entonces ellos a veces dicen unas cosas realmente increíbles. Pero sigue el mensaje de don Estuardo. Por ende, el padre o madre de familia tiene que desembolsar más plata. Sumándolo a eso que el tomate, el frijol y todos los alimentos cuestan más porque el campesino paga más en transportarlos al mercado. Igual el costo de llegar a laborar a la escuela, a la clínica, al hospital, a la oficina, de cualquier tipo, toda la situación se ha puesto muy dura. A ver hasta dónde y hasta cuándo esto dura. Ojalá no dure mucho por el bien de las familias afectadas, dice el señor diputado, y muchos otros también hablan de esos términos. Bueno, mis estimados, a ver en qué paran los que no sé quién, alguien en algún momento los dijo padres de la patria, ¿verdad? Refiriéndose a los diputados, que son los que tienen prácticamente mucho de la capacidad y el poder de decidir en favor de ellos o en favor de los que le llevaron al Congreso de la República. Veremos, dijo el ciego, cuando volar no pudo. Mientras tanto, pues usted y yo tampoco le vamos a estar echando la culpa al presidente, al diputado, ¿verdad? Y nosotros vamos a seguir gastando y gastando y gastando, ¿no? Tenemos que hacer una readecuación de nuestros gastos para que eso no nos afecte mientras, si es que ellos alguna vez llegan a darle alguna solución.
13: Por la bondad y la misericordia de Dios, no hemos sido consumidos. ¿Por qué? Porque nunca decayeron sus misericordias. ¿Por qué? Porque nuevas son cada mañana las fidelidades de Dios. Eso sí, como le dije al principio, no abusemos. No nos pelemos, pues, como comúnmente decimos en Guatemala, ¿verdad? Le puse el ejemplo, si usted va al médico y le dice, mire, usted tiene un problema, ya no tiene que comer esto, esto y esto, porque si no le va a hacer daño. Usted se va a su casa y sigue comiendo esto, esto y esto que el médico le dijo que no comiera. Va a seguir teniendo peor daño. Y regresa, yo le dije, va a decir el doctor, usted no entendió. Sigue haciendo lo que no tiene que hacer por el beneficio de su salud. Y usted se va nuevamente después de esa otra consulta y sigue haciendo lo que le hace daño. Va a haber una consecuencia. Es lo mismo, mismo ejemplo que le puse. Si reincidimos y abusamos de la bondad del Creador del universo, al que se debe todo honor, toda honra, toda gloria y también obediencia. Que tengan muy buena mañana. Gracias por estar en sintonía nuestra, por supuesto. Vámonos con música que nos han solicitado. Aquí está Yoshio para saludar a la señora Milvia y su familia allá en el estado de Chiapas. Reina de corazones.

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4: Qué gusto saludarles en esta mañana del 29 de julio del 2026. Hoy es miércoles para recordar. Todos los miércoles le traemos a usted esta programación con grandes éxitos musicales del pasado, canciones para recordar. No importa de qué década sean los temas musicales, nosotros le estaremos complaciendo y lo importante es recordar. Pueden ser temas musicales de los 60, 70, 80, 90. Y en fin, canciones que fueron grandes éxitos en aquellas épocas. Canciones que siguen sonando y seguirán escuchándose siempre. Canciones que miércoles a miércoles nosotros aquí en Occidental Estéreo le traemos a usted, abriendo ese baúl de los recuerdos para presentarle esas canciones inolvidables, canciones viejitas pero bonitas, canciones que puede solicitarnos llamándonos al 7760-3432 o bien solicitando su tema favorito del recuerdo al WhatsApp 4242-8180. Usted nos indica qué tema quiere escuchar en esta mañana, con gusto le complaceremos y le acompañamos en sus actividades de esta primera jornada laboral del día, la jornada matutina, deseando que todo salga bien. Feliz mañana para todos, buenos días, donde quiera que estén en sintonía nuestra.

Luis Perales nos ha presentado esta inolvidable canción, ¿A quién le importará? Canción para recordar el pasado. Temas musicales que le presentamos a usted todos los miércoles a través de Occidental Estéreo, el máximo poder de la radio. Llámenos al 77-60-34-32. Comuníquese a cabina solicitándonos su canción favorita del recuerdo. Con gusto la estaremos incluyendo. O solicítela al WhatsApp 42-42-81-80. Estamos prestos a complacerles con mucho agrado, con mucho gusto. Mientras usted continúa con sus actividades de esta mañana, mañana soleada acá en el Valle de la Esmeralda, mañana en la que poco a poco el sol pues va elevando la temperatura.

0: 9:33, 9:33. Complaciendo a nuestra fiel oyente, doña Vicky, allá en Reu, José María Napoleón, esto se llama 30 años.
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0: Inolvidable canción en la voz de José María Napoleón, tema solicitado esta mañana, se llama 30 años. Si usted quiere escuchar algún tema musical para recordar, solamente tiene que comunicarse a cabina llamándonos al 7760-3432. O bien solicitar su tema musical favorito al WhatsApp 4242-8180. Con todo gusto. Estaremos complaciéndole como siempre lo hacemos acá en Occidental Estéreo. Tratamos de complacerle lo antes posible para que usted pueda escuchar su canción favorita. Hoy miércoles es una programación completamente para recordar el pasado. 9:38, 9:38. Le cuento que anoche arrancó la Copa Centroamericana de fútbol, en donde participan 4 equipos guatemaltecos. Ayer debutó en ese torneo el equipo de Mixco, un momento histórico a nivel internacional para los chicharroneros, que ayer visitaron al Olimpia de Honduras en Tegucigalpa. A las 20 horas se inició el juego. Lamentablemente, los chicharroneros cayeron 2-0 frente al poderoso equipo Olimpia de Honduras. Esto fue ayer en el inicio de la Copa Centroamericana. Y hoy, miércoles 29 de julio, continúa la Copa Centroamericana, continúa la jornada, en donde tendrán participación, otros 2 equipos guatemaltecos. A las 20 horas, Antigua GFC estará visitando el estadio Cuscatlán para medir fuerzas contra el Alianza del Salvador. Y a la misma hora, en simultáneo, a las 20 horas, el actual subcampeón del torneo, Xelajú Mario Camposeco, estará jugando en el estadio Alejandro Morera Soto, para protagonizar una reedición de la última gran final frente al tricampeón defensor, la Liga Deportiva Alajuelense de Costa Rica. Estos 2 juegos serán en simultáneo hoy a las 20 horas 8 de la noche. Antigua frente a Alianza del Salvador y Xelajú Mario Camposeco frente a la Liga Deportiva Alajuelense de Costa Rica. Esto hoy a las 20 horas en simultáneo serán los 2 juegos. Así es que otra participación internacional de equipos guatemaltecos. Lamentablemente ayer el primero en participar en esta jornada de este año, Deportivo Mixco, cayó 2-0 frente al equipo de Olimpia.
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10: Es la hora 9:43 minutos.
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4: El máximo poder de sus recuerdos, acompañándole en esta mañana del 29 de julio del 2026, día miércoles. Estamos prácticamente a mitad de semana, en la cinturita de la semana. 29 de julio, ya a solamente dos días de que finalice el mes número 7 del año. Y este es el último miércoles de viejitas, pero bonitas, de este mes. Con las canciones para recordar el pasado, todos los miércoles traemos a usted esta programación. Saludos para ustedes que nos están escuchando allá en Chiapas, allá en Tapachula y en todo Chiapas. Tenemos grandes oyentes que escuchan las programaciones de Occidental Estéreo y también se reportan para solicitar canciones favoritas. Dice uno de los mensajes: buenos días, favor de complacernos con la canción Pleno Verano de Roberto Carlos. Gracias desde Chiapas. Saludos una vez más para ustedes allá en Chiapas, que siempre están conectados a Occidental Estéreo, el máximo poder de la radio. Vamos a complacerles con esta canción de Roberto Carlos, se llama Pleno Verano, y así está la mañana de hoy acá en el Valle de la Esmeralda. Pleno verano, un sol radiante que está haciendo, que está llegando, un cielo completamente azul. Me imagino que de igual forma está por allá en Chiapas ese calorcito, ese pleno verano. Verano del mes de julio.
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0: pleno verano la canción de Roberto Carlos, complaciendo a quien la solicitó desde Chiapas. Allá están escuchándonos en la Perla del Soconusco. 9:51, 9:51. Vamos con más canciones viejitas para seguir recordando en esta mañana soleada del 29 de julio.
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1: Las 9:59, 9:59, seguimos recordando a través de Occidental Estéreo en esta presentación del miércoles de Viejitas, pero Bonitas. Saludos para Telma, está escuchándonos a esta hora ya en Pajapita, ya me imagino el calorcito que está haciendo a esta hora ya en Pajapita. Nos solicita esta canción de Rocío Dúrcal, se llama No sirvo para estar sin ti. Saludos para ustedes en Pajapita.

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21: Viejitas pero bonitas canciones para recordar el pasado. Seguimos agradeciendo a ustedes que se comunican a través del 7760-3432 o a través del WhatsApp 42 42 81 80. Gracias por acompañarse del miércoles de viejitas pero bonitas. Buenos días, profe Wilson. Me puede complacer con el señor Daniel Magal, cara de gitana. Lo estoy escuchando aquí en el Valle de la Amistad Marino. Una pregunta, profe Wilson, ¿a qué horas juegan los Superchivos hoy en la Liga Copa Centroamericana? Pues le cuento, mi amigo Marino, que hoy juegan los Chivos a las 20 horas 8 de la noche. Será el juego a las 20 horas. A la misma hora también estará jugando el equipo de Antigua Guatemala. Dos equipos guatemaltecos enfrentando a un equipo salvadoreño. Antigua va contra un equipo salvadoreño y los Superchivos contra un equipo costarricense, con la liga, con quien pelearon la final de esta Copa Centroamericana la edición pasada. Así es que los dos juegos serán en simultáneo, mi amigo Marino, a las 20 horas 8 de la noche. Y para complacer a Marino, Daniel Magal, esto se llama Cara de Gitana, 10 de la mañana, 10 minutos.

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0: Miércoles de viejitas pero bonitas canciones del recuerdo. Esta es una canción de Rodolfo, se llama Sufrir.
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0: Manolo Otero en la programación de hoy miércoles. La canción se llama Y si no has de volver.
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6: Las viejitas, pero buenas, suenan aquí en Occidental Estéreo todos los miércoles. Seguimos recordando. Esto se llama Si Acaso Vuelves, Los Freddys.
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0: En Malacatán nos está escuchando Jorge y nos solicita esta canción de Juan Gabriel, te lo pido por favor.
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11: Viejitas pero bonitas canciones que reprogramamos miércoles a miércoles aquí en Occidental Estéreo, el máximo poder de la radio. Saludos para ustedes que siempre están pendientes de esta programación para recordar el pasado. Saludos cordiales para don Marcelo, allá en San Isidro Chamac. Don Marcelo, un gran personaje de San Isidro Chamac, está en sintonía. Escuchando las viejitas pero bonitas, vamos a complacerle con esta inolvidable canción de los Yonix. Saludos, don Marcelo. Buena mañana de miércoles.
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La canción de La Tropa Loca, Vida, Vida Mía, Ya Volví. Canciones para recordar el pasado, canciones viejitas, pero bonitas en la programación de hoy, miércoles.

0: Seguimos complaciendo a nuestros oyentes en esta mañana de los mensajes de WhatsApp. Dice uno de ellos: buenos días, favor de complacernos con Mujer Pequeña de Roberto Carlos. Que pase bonita tarde, gracias. Igualmente, aquí está Roberto Carlos. Esto se llama Mujer Pequeña.
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1: Mujer pequeña, Roberto Carlos. Estamos finalizando este espacio musical de la mañana, en donde hemos compartido con usted las canciones del ayer, canciones del recuerdo, canciones viejitas pero bonitas. No cambie porque continúan las viejitas en el show de Oscar Daniel. Nos despedimos con esto de José José, se llama ¿Y qué?
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8: Es la hora 11:30 minutos.

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17: Es la hora 11:44 minutos.
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5: Es la hora 11:46 minutos.

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13: Es la hora 12, un minuto.

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4: Es la hora 12:24 minutos.

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10: Es la hora 12:40 minutos.

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En la hora de la reunión familiar, no hay nada más bello o sublime en la música que todas aquellas inspiraciones estéticas que realmente contengan un valor para asombrar y cautivar o para recrear y fortalecer el espíritu humano a través del sensitivo y agradable arpegio que brota magistralmente del teclado moreno de la marimba.

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1: La marimba de Guatemala tiene su propio sonido, telúrico y agreste. Íntimo y colectivo, su tono plañidero es consecuencia de sus cajones de madera y de la membrana de resonancia que la hacen más nuestra y más sonora.

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4: Hay en la marimba de Guatemala un estilo propio en las piezas musicales. Un cierto modo de ejecutar en su teclado. Una forma especial de componer música de marimba. Y con la marimba de Guatemala acompañamos a ustedes en la hora del almuerzo. Muy buen provecho.

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1: Les estamos entregando el programa El Sabor de lo Nuestro a través de Occidental Estéreo. El sello guatemalteco de nuestras marimbas ha creado el estilo nacional. Y los marimberos, los que hacen la marimba, saben toda la ceremonia, el rito artesanal de elaborar las mejores marimbas con las mejores vetas del hormigo, árbol musical guatemalteco. Que tengan muy buena tarde y buen provecho. Nos da mucho gusto poder acompañar a ustedes en la hora del almuerzo.

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1: La marimba de Tecomates hace la música de tierra adentro, del caserío y el paraje, del cantón y la aldea. Recorre los caminos rurales, sube las serranías, es gozo y jolgorio. Vibra en el zapateado, cuando la tierra suena como el tamborón de las cofradías. Están almorzando, buen provecho.

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4: Es la hora 13:43 minutos.
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11: La selva musical milenaria del país de la eterna primavera es la marimba del trajerío multicolor en la enramada de manaque y hojas de pacaya. Aroma de flores de quiebra cajete y madre cacao, azules y blancas. Notas musicales de la marimba en la hora del almuerzo. Que tenga buena tarde y muy buen provecho.

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1: La marimba cuache es la marimba sencilla que dejó la aldea y subió al pueblo. Se puso elegante y se metió a los salones y a los teatros. Hizo viaje a otros pueblos para dar razón del sentimiento musical del pueblo de Guatemala. Gracias por acompañarse siempre del programa El Sabor de lo Nuestro a través de Occidental Estéreo 88.7 y también a través de www.occidentalparatodoelplanetatierra.com.

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1: Estamos en la presentación del programa El Sabor de lo Nuestro a través de Occidental Estéreo. Deseamos que todos tengan una tarde agradable. Como siempre, le acompañamos con el sonido de la marimba. Y es que la marimba es el piano salvaje, la que pone la alegría entre el cielo y la tierra. Celebra el cumpleaños del sol entre los chortís. Es la que pide posada para el niño Dios de Nahualá, la que acompaña las procesiones de Machimón en las riberas del lago de Atitlán. Marimba de Guatemala, sonoridad que lanzamos al mundo a través de Occidental Estéreo en la hora de la...

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18: 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Los Conejos, exponentes maravillosos de la música chicana desde hace 150 años. Una, dos, tres, cuatro, cuántas generaciones entregando lo mejor de la música en fiestas familiares, en fiestas cantonales, en alboradas o en festivales. Los internacionales Conejos son la expresión musical artística de Guatemala para cantarle al mundo. Esperamos que ustedes sigan gozando de este espacio radial que les presentamos todos los días a esta hora. Es un verdadero banquete conformado por delicioso almuerzo y buena música al estilo de los Conejos, bajo la acertada dirección de Werner Orozco y los hermanos Orozco Juárez. Ellos, los Conejos, cuando son contratados, llegan con el mejor repertorio musical y los contratantes saben que la presencia de los conejos será un verdadero éxito en esa fiesta familiar, en la alborada o en el concierto, pero no digamos en el festival bailable. Internacionales Conejos a través de Occidental Estéreo, acompañándole hoy como todos los días con estos arreglos muy al estilo de ellos, los Conejos de San Pedro Zacatepeques en el departamento de San Marcos. Feliz tarde.

El sabor de lo nuestro, la presencia musical guatemalteca con la participación de los conejos en esta media hora exclusiva de ellos. Los conejos, exponentes maravillosos de la música chicana desde hace 150 años. Una, dos, tres, cuatro, cuántas generaciones entregando lo mejor de la música en fiestas familiares, en fiestas cantonales, en alboradas o en festivales. Los internacionales conejos son la expresión musical artística de Guatemala para cantarle al mundo. Esperamos que ustedes sigan gozando de este espacio radial que les presentamos todos los días a esta hora. Es un verdadero banquete conformado por delicioso almuerzo y buena música al estilo de los conejos bajo la acertada dirección de Werner Orozco y los hermanos Orozco Juárez. Ellos, los conejos, cuando son contratados, llegan con el mejor repertorio musical y los contratantes saben que la presencia de los conejos será un verdadero éxito en esa fiesta familiar, en la alborada o en el concierto, pero no digamos en el festival bailable. Internacionales Conejos, a través de Occidental Estéreo, acompañándole hoy como todos los días con estos arreglos muy al estilo de ellos, los conejos de San Pedro Zacatepeques en el departamento de San Marcos. Feliz tarde.

Pues la música de Los Internacionales Conejos, sí, la música de Los Internacionales Conejos es para disfrutarla en la cocina, en el comedor, en el patio, en el taller, en el campo, en el automóvil o en el negocio. Música nuestra a través de Occidental Estéreo durante años y años, una expresión verdaderamente nacionalista con esos arreglos contagiosos al estilo de Werner Orozco y los hermanos Orozco Juárez, que ponen todo su empeño para llevar alegría a los lugares donde son contratados. Los Internacionales Conejos, siempre acompañando a ustedes en esta hora de actividad, hora del descanso, del postre, de una fruta, de un helado o de un cafecito. Y también puede ser la hora de estar ya en el trabajo vespertino. Los Internacionales Conejos desean a ustedes muy feliz tarde. Gracias, muchas gracias por disfrutar con este espacio radial que les presentamos todos los días, extrayendo así lo mejor de la música para que ustedes

San Pedro Zacatepeques, cuna de marimbas y artistas en el departamento de San Marcos, cantándole al mundo con este concierto meridional, especialmente al estilo de los Internacionales Conejos, que desean para todos una feliz tarde. De lunes a viernes, de 14 a 14:30 presentamos este regalo musical al estilo de los conejos que durante tantos años, más de 150 años, han entregado lo mejor de su música. Marimba sencilla, marimba de tecomates, marimba cuache, marimba al estilo de los conejos, resulta siendo un toque especial para que nuestros sentidos, particularmente el sentido audible, tengan un regalo en la mañana, al mediodía, por la tarde o por la noche. Los Internacionales Conejos, prestos para amenizar cualquier acontecimiento social. Si usted contrata los servicios de los conejos para una fiesta de familia, para una alborada, para un concierto o un festival bailable, tenga la seguridad que será un verdadero acontecimiento. El salón, el lugar donde se presenten los conejos, no se dará de abasto y el taquillazo está asegurado. De esta cuenta, si usted contrata a los conejos para una fiesta familiar o un festival bailable, tenga la seguridad que el taquillazo está asegurado. Y los conejos, bajo la dirección de Werner Orozco, siempre seleccionando lo mejor de los temas musicales, temas de todos los tiempos, para decir sí, tenemos a los conejos y tenemos esas piezas. Los aplausos y las peticiones son una realidad en el mismo instante. Feliz tarde a nombre de los conejos, que siguen entregando este presente musical muy particularmente al estilo de ellos.

Desde Occidental Stereo, el mensaje bíblico en cargo de la gerencia de los internacionales conejos, tanto al iniciar como al finalizar el programa, presentamos este mensaje reflexivo. El salmista hoy nos dice: Jehová es mi fortaleza y mi escudo. En él confió mi corazón y fui ayudado, por lo que se gozó mi corazón y con mi cántico le alabaré. Esa es una verdadera enseñanza que nos da a conocer quién es nuestra fortaleza. Confiemos en Dios, no en los seres humanos. Mensaje de la gerencia de los internacionales conejos.

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7: Es la hora del almuerzo, buen provecho, estamos acompañándole con el mensaje musical marimbístico El Sabor de lo Nuestro. Cuando la marimba está triste, nos pone una luz enrojecida.

en la mitad del pecho. 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Es la marimba que huele a veladora y margaritas amarillas, a día de difuntos y santo entierro. Buenas tardes. El sabor de lo nuestro es también el sonido de lo nuestro.

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1: Todos los días, en la hora del almuerzo, nos permitimos acompañarle con música guatemalteca que interpretan los conjuntos marimbísticos. La marimba es un símbolo nacional de Guatemala. Es nuestra conciencia musical. Con ella nacemos y vivimos, y con ella nos vamos a la eternidad. La marimba es nuestra afirmación terrestre y nuestro impulso al infinito. Buen provecho, siga disfrutando del sonido agradable de las marimbas de Guatemala.

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1: Desde Occidental Estéreo, la presentación del programa El Sabor de lo Nuestro, un mensaje musical que en la hora del almuerzo entregamos a ustedes a través de Occidental Estéreo 88.7, frecuencia modulada, y a través de www.occidentalradio.com en la internet para todo el planeta Tierra. La música popular y folclórica, las tonadas anónimas, todas parecen haber sido concebidas para ser interpretadas en el teclado dulce y plañidero de la marimba. Marimba de Guatemala, sonoridad agradable para acompañarles en la hora de la reunión familiar.

sabor de lo nuestro. Trinar de aves canoras. Concierto musical de la selva milenaria convertida en marimba sonora con notas aterciopeladas en la hora del almuerzo. Al estéreo 88.7 FM les desea buen provecho con el sabor de la cocina checana y la sazón de Rosenda Noemí. 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Buen provecho.

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3: Es la hora 15:42 minutos.
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0: Hola, soy Sixto Porras de Enfoque a la Familia. Quiero darle la bienvenida al programa el día de hoy. En esta ocasión comparto con usted la última parte de la conferencia Cómo enseñar valores a los hijos. Los valores son la carretera sobre la cual nuestros hijos construyen su proyecto de vida. ¿Qué impacto tienen en la vida de nuestros hijos y cómo transmitirlos? Escuchemos. Una vez que los valores forman parte de nosotros, son apreciados, son amados. Estos marcan nuestro estilo de vida y determinan nuestro comportamiento. Mi mamá era el pilar de mi casa. Cuando ella estaba a punto de partir, decíamos, ella no puede morir. Cuando ella muere, nos dimos cuenta que nunca murió. Porque los valores no mueren. Los valores siguen con nosotros. Los valores vamos a irlos pasando a nuestros hijos. La herencia que ella nos dejó fue la herencia más bella y más rica. Nos enseñó valores que han llenado nuestra vida. Nuestros hijos buscan, sueñan, anhelan, desean un modelo que imitar. Amigos que les inspiren. Nos necesitan ver a nosotros como amigos, como personas cercanas. ¿Qué valores enseñar? Les sugiero algunos. El valor de la amistad. El valor de la solidaridad. El valor del estudio. La responsabilidad financiera. La administración del tiempo, el arte de la amistad, el valor de la familia. Cuando escuche alguna noticia significativa que llame a ellos la atención, aprovéchelo para hablar de valores. Siéntese con sus hijos y deje que ellos definan sus valores. Contame qué son los valores en tu vida. Pero ¿qué se refiere con valores? ¿Qué es lo que aprecias mucho en tu vida? Definilo. Le hice esta pregunta a Esteban, mi hijo de 10 años en aquel momento. Y él dio una definición de sus valores impresionante. Él tenía una definición clara de lo que era un amigo. Un amigo está ahí cuando se necesita. Un amigo dice palabras buenas de la persona que ama. Un amigo es fiel. Y comenzó a definirlo. Y me di cuenta que mi hijo estaba interiorizando sus valores. Es importante irlo revisando constantemente. ¿Qué concepto tiene de la vida? De las finanzas. No lo dé todo, por favor. Enséñale a valorar lo que él tiene. Leí un escrito anónimo y por eso no describo al autor. Se llama Carta de un niño a todos los padres del mundo. Escuche lo que piensan los niños. No me des todo lo que pido. A veces solo pido para ver hasta dónde llegar. Que por cierto, siempre pedirán y pedirán mucho. Haga que lo deseen y lo deseen intensamente. Si usted da todo lo que ellos pidan rápidamente, ellos perderán el gusto por la vida. Mas si ellos aprenden a valorar las cosas, ellos aprenderán a apreciar lo que tienen. No me grites, te respeto menos cuando lo haces. Además, me enseñas a gritar a mí también y no quiero hacerlo. No me des siempre órdenes. Si en vez de ordenarme pidas las cosas, yo las haré más rápido y con más gusto. Cumple las promesas que me hagas, sean buenas o malas. Si me prometes un premio, dámelo. Pero también hazlo si es un castigo. No me compares con nadie, especialmente con mis hermanos. Si me haces lucir mejor que los demás, alguien va a sufrir. Y si me haces lucir peor, yo seré quien sufra. Por favor, nunca compare a su hijo con nadie. Nunca. Él es único, un ser único. No cambies de opinión tan a menudo sobre lo que debes hacer. Decide y mantén esa decisión. Déjame valer por mí mismo. Si tú haces todo por mí, yo nunca podré aprender cómo se hacen las cosas. No digas mentiras delante de mí. Ni me pidas que las diga por ti, aunque sea para sacarte de un aprieto. Me hace sentir mal y perder la fe en lo que dices. Cuando hago algo malo, no me exijas que te diga por qué lo hice. A veces, ni yo mismo sé. El otro día mi hijo vino con una nota de la escuela. Él tenía una sanción. La razón, había metido la ropa de un compañerito en el servicio sanitario. Entonces yo, ¿qué? ¿Qué pasó, mi amor? ¿Qué pasó, Esteban? ¿Por qué hiciste eso? Papi dice, vea, yo estaba ahí y yo vi la ropa ahí y me dieron unas ganas. Mire, yo me reí igual que usted. Mi esposa me vuelve a ver y yo, ¿qué voy a hacer? ¿Qué hago? ¿Dónde estuvo lo malo? Ni él mismo puede explicar lo que le inspiró a hacerlo. Luego que pasó la risa, me puse serio como pude y le dije, mi amor, eso no se hace. Bueno, y tuve una conversación ahí medio falsa con él, porque, digo medio falsa porque me pareció muy gracioso lo que hice. Yo creo que yo lo hice también. También recordé que cuando él era pequeño, él le gustaba meter la toalla, el paño en el servicio sanitario y bajarla. Le gustaba meter el control remoto en el servicio sanitario. Y un día se metió él mismo y lo hizo su propio jacuzzi. Muchas veces ni ellos mismos pueden explicar por qué lo hacen. El otro día le pregunté a mi hijo mayor, mi amor, ¿pero por qué molestas tanto a tu hermano menor? Él te admira, te quiere, te respeta, eres su héroe. Él se queda viéndome. Y de repente me dice, papi, ¿y para qué son los hermanos? Bueno, filosofía juvenil. Sigo leyendo el pensamiento de los jóvenes. Escúchalo bien, porque esto lo he escuchado muchas veces de jóvenes. Trátame con la misma amabilidad y cortesía con que tratas a tus amigos. Que sea tu hijo. No quiere decir que no podamos ser amigos, ni que tengas derecho a tratarme bruscamente. Y esta es una observación hermosa. Por favor, pregúntese si usted hace una diferencia en el trato que da a sus amigos o a su familia. Los amigos se van, la familia queda. No me exijas que haga lo que tú haces. Siempre haré lo que tú haces aunque no lo digas, pero nunca haré lo que tú digas y no hagas. Cuando te cuente algún problema, no me digas, no tengo tiempo para tonterías o eso no tiene importancia. Por favor, trata de comprenderme y ayúdame. No hay nada más bello que saberse amigo de nuestros hijos. Quiéreme y dímelo. Me gusta oírtelo decir, aunque no lo creas necesario. Papá, mamá, digamos todas las veces que podamos cuánto amamos a nuestros hijos. Enséñame a amar a Dios y a conocerlo. No importa si en el colegio me enseñan, de nada vale si veo que tú ni conoces ni amas a Dios. Todo sería un simple esfuerzo humano si no sembramos a Dios en el corazón de nuestros hijos. Él es el fundamento que nos hace estar firmes, el que nos ayuda en el momento de debilidad, el brazo fuerte que nos sostiene cuando ya no podemos. Dios es la estrella del norte que hace posible la dirección correcta. Lo principal que debemos de anhelar es que Dios se ha revelado en el corazón de nuestros hijos. Y para que ellos lo conozcan, es necesario que nosotros lo conozcamos primero. Hagamos que nuestros hijos nos recuerden por los buenos momentos que pasamos juntos. Las noches que los dormimos, las historias que les contamos. El día que nos tiramos al suelo para jugar, cuando dijimos, adelante, te escucho. Cuando nos abrazamos después de una buena conversación. Hagamos que nuestros hijos nos recuerden. Que nos recuerden respetando a los demás. Que nos recuerden valorando la vida. Que nos recuerden por las miles de veces que nuestras miradas se cruzaron y nos dijimos, te amo. La enseñanza de los valores se celebra cuando, habiendo invertido tiempo, afecto, dedicación y entrega, los veo modelados en la vida de las personas que más amo, en la vida de mis hijos y de mis hijas. Dentro de 50 años, de aquí a 50 años, no importará el tipo de automóvil que usted conducía, el tipo de casa en que usted vivía, cuánto tenía usted en su cuenta bancaria, o cómo se veía la ropa que usted usaba, que siempre se ve ridícula. Pero puede que el mundo sea un poco mejor porque usted fue importante en la vida de un niño o de una niña. Su nombre es Bill Havens, un experto en canotaje que estaba listo para ir a representar a su país. Cuando él iba a ir, todos los medios decían que él iba a ganar la medalla de oro. Pero en ese momento se entera que su esposa está a punto de dar a luz y que daría a luz a su hijo cuando él iba a estar lejos de casa en las Olimpiadas. En contra de todos los pronósticos, él decide renunciar al privilegio de ganar una medalla de oro en las Olimpiadas para quedarse y esperar a su hijo. Le da la bienvenida a su hijo Fran Haven, a quien le enseñó el amor por el canotaje, y que 20 años después es llamado para representar a su país en las Olimpiadas. Mientras su hijo Frank estaba en las Olimpiadas, su padre recibe un telegrama que dice: gracias por haber estado ahí cuando más te necesitaba. He ganado la medalla de oro que tú deberías haber ganado una vez. Parafraseo el telegrama del hijo. Para ese hijo fue importante saber que tenía un padre que le enseñó el valor de la vida. Nuestros hijos anhelan, sueñan, desean un padre que vaya marcando sus vidas. Estaba en un aeropuerto de vacaciones con mis hijos y mi esposa. Sostenía en mis brazos a Esteban. De repente un ejecutivo que se notaba que viajaba mucho, rompiendo la timidez propia de un desconocido, se acerca y me dice: señor, ¿sí? ¿Puedo decir algo? Con gusto. Qué bueno que los está disfrutando. Cuando yo me di cuenta era demasiado tarde. Ellos habían crecido. Sus ojos se mojaron un poco. No dijo más, dio media vuelta y se fue. En ese momento me di cuenta que me estaban poniendo un espejo. Yo quiero disfrutar a mis hijos mientras los pocos años que estarán conmigo, ellos van aprendiendo los valores mientras me observan. Pido a Dios que nos ayude a sembrar en el corazón de nuestros hijos recuerdos que les permitan a ellos tener sus propios valores y que quieran elegir nuestro propio estilo de vida, haciéndolo el de ellos, sus propios valores, para tener un viaje por la vida con acierto. Ellos sueñan, anhelan y desean personas en quienes ver los modelos que inspiren sus vidas, porque los valores son la huella que los hombres y las mujeres que hemos amado y admirado han dejado en nuestras vidas.
1: Cuando analizamos algunas historias, nos damos cuenta qué impacto tiene en la vida de nuestros hijos sembrar valores en el corazón de ellos. Porque son esos principios que van a ayudarles a mantener el camino en los momentos difíciles. Le animo a seguirlo haciendo. Y uno de los temas fundamentales es enseñar a nuestros hijos sobre el tema de sexualidad. Si usted no le enseña el tema de sexualidad, alguien más lo hará distorsionadamente. Por eso le animo a que usted lo haga. Pensando en esto, hicimos esta serie de videos y la hemos puesto en universidad.enfoquealafamilia.com. Se lo repito, vaya a universidad.enfoquealafamilia.com, suscríbase y vea la serie Cómo hablar de sexualidad con mis hijos. Gracias por habernos acompañado el día de hoy. Soy Sixto Porras de Enfoque a la Familia.

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2: Viejitas, pero bonitas, la programación que le enviamos a usted todos los jueves a través de Occidental Estéreo, el máximo poder de la radio. Escuchábamos la canción de José José, 5 minutos. Hoy es miércoles para recordar el pasado. Hoy revivimos el pasado aquí en Occidental Estéreo, el máximo poder de la radio. Todos los miércoles usted puede disfrutar de estos grandes temas musicales del recuerdo, canciones que nos puede solicitar llamándonos al 77 60 34 32, o bien a través del WhatsApp 42 42 81 80. Una nota de voz, un mensaje que usted nos envíe será bien recibido, y nosotros con mucho gusto le estaremos complaciendo, acompañándole en sus actividades de esta tarde, tarde del miércoles 29 de julio. Esto lo canta Julio Iglesias, se llama El Amor.

Una romántica canción en la voz de Julio Iglesias, El Amor. Saludos para nuestros oyentes que a esta hora están escuchando la programación de los miércoles de Occidental en Serio, en donde abrimos el baúl de los recuerdos para traerle a usted estas canciones inolvidables del pasado, canciones del recuerdo, canciones del ayer. Gracias a quienes ya se están comunicando a través del 77 60 34 32, o por el número de WhatsApp 42 42 81 80. En esta tarde, saludos para Mirtala González. Hoy está cumpliendo años allá en Aldea Chayen, San Rafael Pie de la Cuesta. El saludo a nombre de Rodolfo Scott, deseándole muchas felicidades, bendiciones y, por supuesto, que cumpla muchos años más de vida. Así es que saludos para Mirtala González en Aldea Chayen. Le deseamos muchas, muchas felicidades en el día de su cumpleaños. Vamos a complacer con este tema que nos han solicitado en la voz de Gary Galeano.

0: Frío de ausencia, Gali Galeano, con saludos para Mirta La González, que hoy está cumpliendo años allá en Aldea Chay, en San Rafael Pie de la Cuesta. Saludos a nombre de Rodolfo Scott. Las 4 de la tarde con 38 minutos, canciones para seguir recordando en este día miércoles. Miércoles 29 de julio, luego de que fuera una tarde lluviosa, pues se calmó la lluvia.
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4: Los mejores momentos, los mejores momentos se recuerdan todos los miércoles aquí en Occidental Estéreo, el máximo poder de la radio. ¿Desea usted algún tema musical viejito pero bonito? Llámenos, 7760-3432 es la comunicación a cabina y también por WhatsApp al 4242-8180 con una nota de voz o un mensaje. Usted solamente tiene que solicitar, solamente tiene que pedir y nosotros con mucho gusto incluiremos esa canción del recuerdo que usted desee escuchar, porque todos los miércoles son para recordar aquí en Occidental Estéreo. Las 4 de la tarde con 45 minutos, 4:45, le cuento que el Congreso de la República ha eliminado el IUSI para viviendas y lo mantiene solo para inmuebles comerciales. Los diputados alcanzaron un acuerdo para eliminar el IUSI para las viviendas particulares. El decreto será remitido al presidente de la República para su sanción. El Congreso aprobó este miércoles 29 de julio el artículo 1 de las reformas a la Ley del Impuesto Único sobre Inmuebles IUSI durante la discusión por artículos. Entre los cambios figura la eliminación de ese gravamen para los inmuebles destinados a vivienda y el mantenimiento de la tasa de 9 por millar para los inmuebles de uso comercial, informaron las fuentes legislativas. Mediante una moción privilegiada, la iniciativa de reformas a la ley del IUSI fue conocida por el Pleno, pese a que la agenda de la sesión incluía varias iniciativas. En los cambios aprobados, el IUSI se mantiene solamente para los inmuebles de uso comercial, es decir, esos inmuebles pagarán 9 por millar. En cambio, el impuesto eliminado para los inmuebles de uso residencial y de uso mixto. Las reformas fueron aprobadas con 121 votos a favor, 25 en contra y 14 diputados ausentes. El decreto que contiene las reformas será remitido al organismo ejecutivo para su sanción y posterior publicación en el Diario Oficial con el fin de que entre en vigor. Así es que si usted pagaba este impuesto a la municipalidad, pues a partir de que entre en vigencia esta ley, pues usted ya no pagará ese impuesto sobre inmuebles. Esto porque el Congreso ha eliminado el día de hoy el IUSI para viviendas y solo lo mantiene para inmuebles comerciales. Esta es una canción viejita pero bonita de Carlos Mata, se llama Presiento.

0: Leonel Vaccaro, la canción Cariño Mío. Las 4 de la tarde con 56 minutos. 4 con 56 canciones viejitas pero bonitas para usted en este miércoles. Los Ángeles Negros y Volveré.
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0: Inolvidable canción de Los Ángeles Negros y Volveré. Saludos para quienes están escuchándonos en calle 29 de junio. Saludos para doña Mirna de González y para Pablo González. Están escuchando a las viejitas pero bonitas. Vamos a complacerles con esta canción de La Revolución de Emiliano Zapata.
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2: Cómo han pasado los años.
3: Cómo pasan y pasan los años. Y se siguen escuchando estas canciones viejitas pero bonitas. Nosotros las programamos para usted todos los miércoles. Uno de los mensajes de WhatsApp que agradecemos dice: muy buenas tardes, favor de complacer con Albert Hammond, échame a mí la culpa. Juan Gabriel, ya no vuelvo a molestarte, gracias. Aquí está Albert Hammond, esto se llama Échame a mí la culpa.
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Canciones del ayer, canciones viejitas pero bonitas que tenemos para usted la tarde de hoy.

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8: Más canciones para seguir recordando el pasado. En el miércoles de Viejitas pero Bonitas, las 5 de la tarde. 29 minutos, 5:29. Saludos para usted que a esta hora está trabajando. Para usted que en casa está escuchando esta programación. Y para usted que nos está escuchando también ahí en su automóvil o en el transporte colectivo. Le deseamos una bonita tarde y que pueda pasarla bien escuchando estas inolvidables canciones del recuerdo, canciones viejitas pero bonitas, canciones que nos sugieren a través del 7760-3432 o a través del WhatsApp 4242-8180. Saludos para el profe y poeta José Luis de León, escuchando esta programación, disfrutando de las viejitas pero bonitas. Vamos a complacerle con Paloma San Basilio, esto se llama Luna de Miel.
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Las 5 de la tarde con 34 minutos, 17 horas con 34 minutos. Canciones para recordar, canciones viejitas, pero bonitas que le estamos presentando en este día miércoles 29 de julio. Día especial para recordar esos momentos maravillosos del pasado. Momentos del ayer. Y le cuento que sigue temblando. El Insibú me ha reportado un sismo de 4.6 con epicentro en el Océano Pacífico, en las costas de México. Esto fue a las 17 horas con 17 minutos y 45 segundos. Hace aproximadamente 20 minutos que se registró este sismo de 4.6 y que ha dado a conocer el Insibum. Recuerde usted mantener la calma ante estos fenómenos naturales. Recuerde que nuestro país prácticamente un área, una región altamente sísmica.

Da canción viejita pero bonita. Muy buena tarde, con placer con la canción Tu cariño se me va con Buddy Richard. Gracias Manrique, y Nuevo Progreso. Aquí está sonando la canción viejita pero bonita.

0: Inolvidable tema musical que nos han solicitado, ya lo hemos escuchado en la voz de Buddy Richard. Tu cariño se me va. Estamos presentándoles el miércoles de viejitas pero bonitas canciones para recordar el pasado.
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13: Es la hora 17:49 minutos.
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0: Con esta canción, con este tema musical, despedimos el miércoles de viejitas pero bonitas de este 29 de julio. Invitación para que el próximo miércoles puedan nuevamente estar con nosotros y poder escuchar y deleitarse con estas canciones del pasado, canciones del recuerdo. Por hoy agradecemos su atención, les deseamos un buen descanso, una feliz noche. Nos despedimos con esto que se llama Celoso, en la voz de Gali Galeano.
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